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¿Qué pasa, Pegachina? ¿Cómo tenéis los cuerpos hoy? Soy Mari Carmen. ¿Dónde está mi hijo?

Patri, y eso, te lo juro, no sé cómo explicarlo. Era de fuera de la restinga o algo. Era preciosa y quedó navio que la mirábamos, que se tiró de piloto adrede para salpicarnos. Y cuando salió del agua, ay papá, todos súper cantosos en plan, ay papá. Nos acercamos a hablar en plan a ver qué surge y nos suelta. No sobran, si yo vine con UGE.

La navaja española. Muy popular durante el siglo XVII, la navaja española era un cuchillo plegable mortífero muy común en duelos y peleas callejeras. La hoja se doblaba y quedaba fija dentro del mango, lo que permitía al usuario esconderla fácilmente. Su mecanismo de cierre de carraca mantenía la navaja cerrada a la vez que el sonido de la navaja al abrirse también se usaba para intimidar a los enemigos.

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